0: Grandes, son tres muy grandes mías, luego que se lo traen el así. No me escucho.
1: That's what I think.

0: Ya está, entonces haz algo. Pues yo les voy a hacer nada, tengo que dar solo un YouTube, ya está, bien. Así que tres años luego, como se me ha hecho, no, bien, se puede dar el...
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Vale, dulce regalo. Ahora lo voy a decir, si pensé, así que dipo bien tú. Watergate.

0: Ya sabes, otra central. Ya sabes, otra central. Por el sésame 18, me da cosa en canción. La estación de 275 de 427 pour un stand alarme déclenché par un coup de bélier 222.
1: 8h01, 427.

0: Ah, ya. Sabes que estaba ahí por esos santos en Jesión, me dice tu que en Jesión.
1: Que estamos a 11, que estamos a 11.